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0: Our time is 5:04.
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Our time is 5:44.

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3: It's 6:01.

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2: The current time is 7:04. The current time is 7:05.

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1: Our current time is 8:37.

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1: Our time is 12:05.

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2: The current time is 7:05.

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4: Our current time is 8:02.

0: Our current time is 8:20.
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1: Our current time is 8:34.

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5: Our time is 9:05.

0: Our time is 9:21.
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Buenos días, bienvenidos a Detrás del Rosa, bienvenidos a Energy FM, gracias por estar aquí conectados, gracias por elegirnos. Yo soy Jimena Aguilar y para mí es un placer, como siempre, ser tu anfitrión a las próximas dos horas aquí en esta estación, conectando desde Culiacán, pero también con toda la familia de Los Cabos a través de Energy 101.5. ¿Cómo arrancas la mañana de este martes? Ya es 21 de julio del 2026. Espero que traigas actitud, que traigas buena vibra y si no, mira, no te preocupes, solamente respira un poco y quédate, porque juntos vamos a hacer pues un paseo por la música, vamos a recordar también volando nuestra cápsula del tiempo para llegar a las épocas donde nos regalaban grandes canciones y que seguramente tú viviste grandes momentos con alguien cercano a ti, algún amor, a lo mejor con tus hijos, a lo mejor con tus amigas. Bueno, de todo esto vamos a platicar, vamos a recordar la historia detrás de algunas canciones y traeremos acá de vuelta lo que sonaba un día como hoy, pero hace algunos años atrás. Esto y todo el chismecito, como siempre, la conversación viral de las redes sociales, qué está pasando aquí y en el mundo, yo te pongo al día. Así que pónganse cómodos y disfruten, que este show está hecho especialmente para ustedes. Síguenos en todas las plataformas, Energy 88.1 FM, suscríbete también a nuestro canal de YouTube, estamos ahí con toda la actitud y con toda la información de lo que ha pasado y lo que viene también. Igual nos encuentras así, Energy Cine, Energy 88.1 FM, y estamos también en línea, para que nos escuches desde donde quiera que estés, lo puedes hacer entrando a gpmtuportal.com y listo, le das clic a Energy y la música, lo mejor de la música en inglés va a estar sonando contigo a donde quiera que vayas. Gracias por elegirnos, guarda esta estación como tu favorita y prepárate porque estas dos horas en Detrás del Rosa apenas comienza. Y vamos a comenzar bien y de buenas, como siempre, con buena música. Bienvenidos a casa, es Detrás del Rosa, a través de Energy.

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3: Ya estamos de regreso, estás escuchando Detrás del Rosa y yo te voy a poner al día. Quédate aquí conmigo, soy Jimena Aguilar. Y si quieres más chismecito, estar al día también todo el tiempo, bueno, pues sígueme también en el TikTok, Jimena Aguilar Navarro. Pero mientras tanto yo te pongo al día porque resulta que se ha hablado mucho, sobre todo en Estados Unidos, de una bacteria que entró a través de la lechuga, bueno, y otras verduras, ¿no? De hoja verde, que se están pues poniendo en alerta en Estados Unidos porque pues ha tenido una consecuencia bastante grave en muchas personas, que es la diarrea explosiva, así le están llamando, porque esto ha sido pues bastante complicado en muchas personas. Entonces pues ahorita tienen como alerta roja por allá, y aparentemente estábamos todo tranqui aquí en México, hasta apenas ayer que dieron a conocer la FDA que hay una marca específicamente de lechuga que se llama Taylor Farms, que había salido positivo de que también tenía esta bacteria. Entonces dijimos, ah, caray, o sea, México también, hay que preocuparnos, y ayer pues todos escandalizados, pero hoy salió la FDA y dijo, ay, una disculpita, oigan, porque ¿qué creen? ¿Qué dijo mi abuelita? Que siempre no. Resulta que los funcionarios federales de salud que manifestaron apenas el día de ayer que seguían centrados en la lechuga de Taylor Farms como la fuente de un brote multiestatal de un parásito que causa esta diarrea explosiva, a pesar de los resultados de pruebas inexactos que el gobierno difundió brevemente durante el fin de semana, pues ahora la FDA indicó que esa prueba de laboratorio que hicieron y que habían anunciado identificó de manera incorrecta un resultado positivo de ciclospora, que es como se llama esta bacteria, en una muestra de lechuga de Taylor Farms. O sea, fue un falso positivo, por lo tanto, dijo mi abuelita que siempre no, puedes estar tranquilo aquí en México. Digo, tranquilo entre comillas, yo pienso que al final de cuentas, como esto está pasando en Estados Unidos y son muchas marcas que de alguna manera pues consumimos, sí sé que esto lo divide la FDA y todo, pero más vale tomar nuestras precauciones, lavar muy bien todas las frutas y verduras, de preferencia hay que consumir las que no necesiten tanto el exterior, o sea, que tú misma la puedas pelar, o sea, enfócate más en las naranjas, no sé, porque mucho se habla de que podía estar en las uvas, por ejemplo, obviamente en la lechuga, y bueno, si ya tienes estos productos en casa, nada más habría que desinfectarlos muy bien para, pues, evitar que tenga esta bacteria, ¿no? Porque eventualmente puede tener muchos problemas si no lo puedes controlar, que es lo que está sucediendo, una diarrea explosiva, o sea, que no te da chance ni de llegar al baño, y pues obviamente esto puede traer otras consecuencias más. Así que habrá que estar muy al pendiente de las fuentes fidedignas. Igual a través de Viva la Noticia pueden seguir toda la información para estar al día y que no nos desinformemos, porque ahora, pues con tanta información, resulta que terminamos creyendo también muchas fake news. Así que ojo con esto. Por lo pronto, esto fue un falso positivo, así que puedes dormir tranquilo si tú habías comprado estas marcas. Porque dices, son marcas gringas, pero sí, o sea, si tú vas a las tiendas aquí y compras esas marcas, pues finalmente terminas consumiéndolas. Y ¿sabes qué? Que tarda mucho más en llegarnos el aviso por acá a México, por alguna razón, ¿verdad? Cuando prohíben algún ingrediente, algún algo, en Estados Unidos luego, pa, los bloquean, los sacan de todos los aranceles, los sacan de todas las tiendas, tal. Y nosotros acá, no, hombre, acá lo seguimos consumiendo. Lo mismo pasó con el colorante rojo, ¿se acuerdan? Hace tiempo que en Estados Unidos ya había salido que estaba prohibido, y en México nunca llegaron a quitar esos dulces ni todos los productos que lo tenían. Hasta apenas hace poquito que ya se dijo que también el colorante rojo en México estará prohibido, y aún así, o sea, no veo que saquen así como que todos los productos. Entonces, eso queda en cada uno, ¿verdad? Cuidarnos para evitar, pues, justamente este tipo de cosas. Así que hay que estar muy pendiente de esto. Pero bueno, en otros datos y más de las Trend News, ya nació el bebé de Nadia Ferreira y de Marc Anthony. Por si traían el pendiente, este bebé pues ya lo venían esperando desde hace obviamente meses, muy felices, compartiendo, incluso hicieron un baby shower hace no mucho y fueron muchas celebridades, ella pues siempre guapísima, y acaban de compartir esta fotografía muy tierna de pues el bebé recién nacido y de su hijo también ya más grandecito, pues dándole la bienvenida a este nuevo baby, los tres agarrándole la manita a este bebecito, y bueno, pues esperemos que sea muy feliz. Nadia Ferreira, 27 años, se casaron ella y Marc Anthony hace unos años atrás, en el 2023, y ahora pues le está dando la bienvenida a este nuevo bebé que pues se va a llamar Mila, y pues la verdad es que estamos muy felices por ellos también. Marc Anthony es un hombre muy talentoso y algo tendrá, porque ah, caray, cómo ha tenido parejas guapísimas, ¿no? Nadia Ferreira, obviamente una de ellas, J-Lo, otra, y las demás que podríamos seguir mencionando, todas han sido modelos guapísimas y tal, pero bueno. ha de ser bien buena onda, yo creo. Muchas felicidades, Marc Anthony y Nadia Ferreira. Que sean muy, pero muy felices. Y pues no sé, seguirá creciendo la familia. Ya lo sabremos más adelante. Vamos a darle vuelta a la página para avisarles que hoy, señoras y señores, es el Día Mundial del Perrito. ¡Qué bonito esto! Hay que festejar a todos nuestros perritos porque sí, aquí en Energy y detrás del Rosa somos pet friendly y yo soy pet lover. Además, me gustan mucho los perros. Es mi animal favorito, lo confieso. Y pues siempre en mi vida he tenido perros. La verdad es que creo que es una gran compañía. Son súper leales, son súper amorosos. Terminan enseñándonos mucho más ellos que nosotros, de verdad. Así que dales todo tu amor, respétalos, cuídalos. Enseña a tus hijos desde chiquitos a cuidarlos. Que hagan conciencia de que un animalito como un perrito, pues es un ser vivo que al final no es un juguete, no es un regalo nada más de Navidad ni de cumpleaños para luego abandonarlo. Es un compromiso completo, es parte de la familia y que ellos te pueden regalar mucho, mucho amor. ¿Cuántas historias no hemos conocido en internet, no? Súper virales de los perritos lindos. Y lo más reciente, lo que pasó en Venezuela, ¿no? Con toda esta tragedia que tuvieron, ¿cuántos animalitos, cuántos perros no estuvieron ahí ayudando y ayudaron a rescatar a varias personas? Porque los localizaban gracias a su olfato, a su instinto y a su entrenamiento, muchos de ellos. Incluso terminan dando la vida porque sufren tanto el cansancio, el desgaste por días, semanas que están ahí ayudando, que pues terminan a veces falleciendo, desgraciadamente. Así que pues no, aquí no apoyamos la dinámica de Pedrito sola, que por cierto, siguen este escándalo en redes, por este tema, porque además como que pues no la supo hacer ahí. O sea, TV Azteca triunfó en el Mundial, me queda claro, pero en esta no, nomás no le dan el clavo, porque la regó con ese comentario Pedro Sola, hablando de que pues para él deberían de envenenar a los perros que estaban en la calle. Pati Chapoy siguiendo el rollo, riéndose, justificando después un poco el tema de, es que son otra generación y tal, pero pues bueno, creo que de todas maneras eso se trata de educación y de respeto, no nada más de generaciones. Pero pues quisieron arreglar en TV Azteca, mandaron a Pedrito Sola, o sea, a un lugar, un refugio de perros, pues qué al caso, o sea, ¿quién se la va a creer? Esa nadie, pues ya mejor lo hubieran guardado un rato y ya. Muchos piden que lo saquen de Ventaneando, se pensaba que eso iba a suceder, aunque creo que sigue saliendo, la verdad es que yo ya tengo rato que no veo ese programa, pero creo que sigue saliendo, y están exigiendo que lo quiten al aire, incluso que quiten el programa, que saquen ya también a Pati Chapoy. Estaban peleando para hacer una ley que le iban a poner tipo así como Pedro Sola, pero para que defendieran a los animales. Ya en México sí hay muchos lugares donde se castiga el maltrato animal. Ojalá que fuera más duro para que se haga más conciencia, porque si no es por las buenas, pues hay que hacerlo por las malas. Pero bueno, hoy es el Día del Perrito, así que comparte la foto de tu perrito en las redes sociales de Energy. Detrás del Rosa también estamos en todas las plataformas. Y cuéntame cuál ha sido tu experiencia más linda con tus perritos. Ellos sienten lo que nosotros sentimos, de verdad. Así que dales todo tu amor, cuídalos y acompáñalos siempre. Y bueno, antes de irnos a la música, con un poquito de chismecito mundialista, ¿se acuerdan que cuando empezó el Mundial se hizo muy viral un portero que no salió nada porque creo que ni calificó? O sea, en la primera ronda va y se fueron y todo, pero se hizo muy viral porque resulta que está muy guapo. Y pues yo les dije, queridas, que había que ver el Mundial porque había mucho que ver en la cancha. Y entonces se hizo famoso Maduka Okoye. ¿Se acuerdan que lo mencionamos al principio también aquí de toda esta temporada? Es el portero nigeriano, así se llama, Maduka Okoye, guapísimo. No jugó, pero qué tal nos conquistó a todas, ¿no? Bueno, no nomás a ti y a mí, querida, porque resulta que ahora lo vieron los medios, los paparazzis, cenando con la rapera Cardi B. Estaban juntos en Italia y bueno, pues de ahí vienen los rumores, porque no es la primera vez. Ya lo habían visto con ella también en la Semana de la Moda en París. Y entonces, pues no han confirmado nada, pero tampoco lo han negado, y las imágenes pues nos hacen pensar que tal vez están saliendo. Pero ¿qué crees? Ahí no para todo, porque el chismecito se agrandó, porque cuando compartieron estas fotografías, toma la que en las stories de Instagram la expareja de Maduka Okoye pues salió a hablar, la madre de su hijo, porque él tiene un hijo de 3 años, por si no sabías, y utilizó las historias de Instagram para lanzar duras acusaciones contra el futbolista de 26 años. Luego las eliminó, pero sí subió y obviamente todo se queda guardado en nuestras memorias. Puso ella: imagínate que me calle la boca, mentí sobre lo que tú me hiciste para que pudieras continuar tu carrera y todo lo que haces es avergonzarnos. Y después habló de algo más delicado, donde daba a entender que el pequeñito estuvo muy grave, que estuvo en terapia intensiva al borde de la muerte, y que él jamás se presentó, que no dio ni un peso ni un dólar porque están allá en Estados Unidos, y que nada de nada. Bueno, a total que habló y despotricó del hombre. Obviamente tampoco ha dicho nada este portero, no ha dicho nada Cardi B, ni de si están en relación o qué rollo, y pues de este escándalo, porque la mujer ya no se aguantó nada, como que dijo, ah sí, querido, vas a estar con ella, pues entonces voy a decir la verdad, así al estilo Niurka. ¿Será verdad esta versión? Pues no lo sé, no tendría O sí, tal vez, ¿por qué mentir? No sé. Habría que investigar esto, pero fíjate qué cosas, ¿no? O sea, guapísimo y toda la cosa, pero caras vemos y detrás no sabemos, así que no nos vayamos con la finta. Es más, de hecho, el otro día hasta yo caí en las garras del campo y de los guapos en acción, porque había subí un video de un árbitro, que de hecho fue el que también estuvo arbitrando el partido este final de la Copa del Mundo, que estuvo con Argentina y España, no recuerdo cómo se llama, un señor, un árbitro canoso, muy guapo, pero subí este con el videito de te atrapare, bandido, y alguien me había puesto un comentario de que sí, es que no conoce su historia, y yo, ah, caray, pues ¿cuál? No me la contó, pero resulta que ayer me salió también el artículo donde habla de que hace algunos años atrás también lo agarraron a él como en una red ahí de prostitución y con drogas y no sé qué tanta cosa hizo, y que, o sea, hay muchos deportistas que están ahí como si nada pasara y tienen su oscuro pasado. O sea, este, mira, ya ves, lo vemos guapísimo y todo, pero si realmente está haciendo eso de que no se hace cargo de su hijo, no atiende las necesidades del pequeñito, pues sí tendría que la ley actuar sobre él. Y otros más que tienen otros procesos, incluso porque han sido acusados de abuso y tal, y ahí están como si nada, porque en el fútbol se vuelven estrellas. Entonces, híjole, está cañón esto, ¿eh? Así igual el árbitro, no sé si ya borraron su oscuro pasado, pero pues a mí me salió la historia, ¿verdad? Yo no la conocía hasta apenas ahora. Pero cada quien, ¿verdad? ¿Escuchamos y no juzgamos? ¿Será caso? ¿Qué opinan ustedes? Los leo en las redes sociales de Energy. Y si quieres estar al día, quédate conmigo. Vámonos a más música y ahorita regresamos. Vamos a hacer un viaje en la cápsula del tiempo. ¿Qué sonaba un día como hoy, pero hace algunos años? Lo descubrimos al regresar.

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1: Bienvenidos a nuestro Spotlight aquí en Detrás del Rosa. Y hoy vamos a hablar de estas canciones que cambian de ritmo y han desafiado las reglas de la música. Las reglas de la música existen, ¿eh? Pero muchas veces una canción es más interesante cuando se anima a romperlas. Por eso hoy aquí en Detrás del Rosa les voy a dar pues un top 3 de las canciones que cambiaron de ritmo. Sorprendieron a todos los oyentes, pero también están desafiando los límites de los géneros musicales y las reglas tradicionales con las cuales hemos venido creciendo. Así que, ¿estás listo para disfrutar de la música? Me encanta, porque hoy vamos a arrancar con una rolita bastante buena que es de Franz Ferdinand, Take Me Out. El cambio de ritmo en esta canción es uno de los aspectos por los que de hecho se hizo famosa. Además de este coro que es súper pegadizo y el riff de guitarra que atrapa a cualquiera, el tema arranca con esta intro preparatoria que lleva una baja del tempo, como le llaman los expertos en la música, y esto deriva en un cambio de ritmo bailable que sostiene durante casi toda la canción, hasta volver a utilizar ese recurso, y esto es lo que le ha funcionado. Y por eso Take Me Out es parte de nuestro Spotlight. Así que súbela y disfrútala. Esta es la número 1.

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1: Seguimos con nuestro Spotlight especial y estas son las canciones que cambian de ritmo, pero lo hacen increíblemente bien. Y otro de los grandes himnos cuando se trata de canciones con diferentes secciones es este, de Led Zeppelin, Stairway to Heaven, con un comienzo tímido, conmovedor un poco, con la guitarra acústica, la flauta, la voz, pero esa canción se va cargando de misticismo hasta convertirse en un rock and roll potente, en el que brilla su histórico solo de guitarra. Disfruta a Led Zeppelin.

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1: Y bueno, para cerrar con broche de oro nuestro Spotlight de esta mañana, estamos hablando de estas canciones que cambian el ritmo de una manera excepcional. No podemos dejar fuera a los fabulosos Beatles. Con este temita, que no es una de las más populares de los Beatles, pero sí una de las más curiosas. Esta canción es interpretada por John Lennon y es como folk rock que cambia de ritmo constantemente para contar la historia de Richard Cook III y logra momentos de tensión narrativa que pues esto lo va relajando un poquito en la parte del coro, que ahí es donde acelera un poquito más el tempo. Así que vamos a escucharla porque es una gran propuesta para incluirla en tu playlist. Se llama The Continuing Story of Bungalowville y es de los Beatles, así que dale play.

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1: Our current time is 11:56.

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3: It's 102.

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1: It's 1:08. It's 1:08.

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1: It's 1:18.
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2: It's 1:33.

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4: Current time 2:01.

Bon Jovi.

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0: The current time is 3:22.
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2: The current time is 3:33.

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3: 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Our current time is 4:20.
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